Ahí estaba Harry Houdini de la banda canadiense Con Can. Y seguimos ahora con un dúo alemán compuesto por los famosos Rolf Pilatus, quien falleció a los 33 años en 1998, y Fab Morvan, bajo la producción del gran Frank Farian. Ellos llamaban la atención por sus cuerpos trabajados, sus coreografías, pero también con esta polémica que todos conocemos sobre el descubrimiento del playback, y es el primer grupo de la historia al cual se le retira el galardón del Grammy. Ellos son los famosos Milli Vanilli, y escuchamos Blame It on the Rain en Anglo Record.

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Ahí estaba Blame It on the Rain, de 1989, de los Milli Vanilli. Y vamos con el dúo Naked Eyes, que es una banda británica de pop y synth pop de los años 80, la que actualmente cuenta con tan solo un integrante, Pete Byrne, y fue por varios años un dúo famoso hasta la muerte del tecladista Rob Fisher en 1999, lamentablemente. Y la canción que vamos a escuchar nos habla sobre la confusión, frustración en el amor. Esto es What in the Name of Love en Anglo Record.

Ahí escuchábamos What in the Name of Love del año 1984 de la banda Naked Eyes. Y seguimos en Anglo Record hasta mediados de los años 80 para hablar de una gran boy band estadounidense muy famosa, cuyas canciones eran de los estilos pop rock, hip hop y rhythm and blues. Hablamos de los grandes New Kids on the Block, los hermanos Jonathan Jordan Knight, Joey McIntyre, Donnie Wahlberg y Danny Wood. Ellos son de Boston, Massachusetts y vendieron más de 80 millones de producciones musicales en el mundo entero. Escuchamos este tema tan conocido, Cover Girl, en Anglo Record.

0: 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Ahí disfrutamos de este gran recuerdo de esta famosa banda New Kids on the Block con Covergirl. Y seguimos en Estados Unidos con un excelente artista de Texas, Barrence Eugene Carter, o más conocido como Barry White, el maestro, cantante, compositor, arreglista y productor musical, caracterizado por su particular timbre bajo, grave y ronco, y sus grandes presentaciones en vivo también con su orquesta, The Love Unlimited Orchestra. Él desafortunadamente nos dejó el año 2003 a la edad de 58 años. Y escuchamos ahora el clásico Just the Way You Are en Anglo Record.
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0: Esperamos que hayas disfrutado de estos grandes temas de las décadas de los 70, 80 y 90. Soy Rocío Pérez y nos reencontramos en un siguiente programa, siempre aquí en Anglo Record. Hasta la próxima. Chao.
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3: Son las 8 con 29 minutos.
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1: Son las 8:56.
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2: El expríncipe Andrés fue amenazado con un arma por un sujeto encapuchado cerca de su residencia en Inglaterra. El hombre fue detenido por la policía y el hermano de Carlos III quedó conmocionado tras el incidente. Stephanie Baker celebró el rápido agotamiento de entradas para el evento de WWE en Chile, destacando que los boletos se terminaron en menos de 15 minutos. Fanáticos ya piden una segunda fecha en Santiago. El ministro Iván Poduje defendió la mega reforma, asegurando que sin ella no existen recursos para financiar la reconstrucción tras los incendios en Ñuble y Biobío. El secretario de Estado cifró en 428 mil millones de pesos el costo total del plan.
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1: Son las 9:55.
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7: ¿Qué tal? ¿Cómo están? Les saluda Carlos Maturana. Les doy la bienvenida a esta nueva edición de noticias, donde sabremos del proceso de postulación para aire acondicionado y estufas a pellet en 6 zonas urbanas del país. Arriendo a precio justo, abordaremos los requisitos y cómo funciona el programa. Hablaremos de la votación del proyecto de reconstrucción nacional. Fue aprobada idea de legislar en tensa discusión.
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7: La Comisión de Hacienda de la Cámara de Diputadas y Diputados aprobó este jueves la idea de legislar la Ley de Reconstrucción Nacional, en una votación clave para el gobierno tras una semana marcada por intensas negociaciones y la caída del acuerdo con el Partido de la Gente. A la salida de la votación, el ministro de Hacienda, Jorge Quirós, dio declaraciones a la prensa.
8: Bueno, es un muy buen punto de partida, es una mayoría muy sólida que esperamos que se vaya ampliando en el transcurso de la discusión de este proyecto a medida que vamos viendo ya los artículos en detalle. Pero es un excelente punto de partida, es un gran mensaje para los chilenos y chilenas, un mensaje de esperanza de que avancemos rápido con este proyecto y devolvamos pronto a Chile la esperanza en el progreso.
9: ¿Los supuestos errores que hay en el informe financiero se van a subsanar?
8: No, no hay mayores errores en el informe financiero en absoluto. Más importante es la coincidencia maciza entre el Consejo Fiscal Autónomo y nuestro planteamiento.
7: La iniciativa fue visada en general por 8 votos a favor, 4 en contra y 1 abstención. Este resultado permite al Ejecutivo mantener con vida una de sus principales apuestas económicas y legislativas. Votaron a favor los diputados Agustín Romero, presidente de la comisión, Jaime Coloma, Eduardo Durán, Pierre Carlesi, José Carlos Mesa, Felipe Ross, Diego Chalper y Flor Baiz. En contra se pronunciaron Boris Barrera, Carlos Bianchi, Jorge Brito y Priscila Castillo, mientras que Sandra Parisi se abstuvo.
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7: La presidenta del Senado, Paulina Núñez, y el senador Andrés Longton valoraron la aprobación en general del proyecto que sanciona el ingreso irregular por pasos no habilitados, iniciativa que continuará su discusión en particular. El informe es de María Belén Araya.
6: La Sala del Senado aprobó en general el proyecto de ley que busca tipificar como delito el ingreso clandestino al país por pasos no habilitados, iniciativa impulsada por el senador Andrés Longton y que ahora continuará su tramitación en la Comisión de Gobierno. La presidenta del Senado, Paulina Núñez, valoró el avance de la iniciativa y sostuvo que Chile necesita una migración ordenada, regular y segura.
10: Ayer me preocupé como presidenta del Senado de que este proyecto no se siguiera postergando. Me pareció vital, además, que tuviéramos una reunión de comité y nos reuniéramos con los jefes de cada bancada en el Senado para poder conocer de antemano cuál es la idea del Ejecutivo a propósito de las indicaciones. Tenemos un plazo ahora para poder modificar o mejorar o corregir el proyecto y que este se transforme no solamente en una buena iniciativa, sino que en algo que se pueda ejecutar.
6: El proyecto apunta a fortalecer el control fronterizo y establecer sanciones frente al ingreso irregular al territorio nacional en medio del debate sobre migración y seguridad, especialmente en la zona norte del país. Al respecto, el senador Andrés Longton señaló que el proyecto responde al escenario del descontrol fronterizo.
11: A pesar de la izquierda, sacamos adelante en general nuestro proyecto de ley que tipifica como delito el ingreso ilegal a nuestro país por las fronteras, particularmente en el norte de nuestro país, donde hemos tenido un desborde que no solamente ha incrementado la delincuencia en nuestro país, sino que ha generado un desorden evidente ante la falta de acción del Estado y de migrantes que se sienten con el derecho a ingresar a nuestro país sin ningún tipo de costo.
6: Desde el Senado explicaron que la próxima etapa permitirá revisar indicaciones y perfeccionar el articulado, incluyendo eventuales aspectos técnicos o constitucionales, manteniendo el foco en reforzar la seguridad y el control migratorio.
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7: El Consejo Municipal de Arica aprobó un convenio con Servio para pavimentar calles y pasajes en 16 sectores de la comuna. El Ministerio de Vivienda aportará 1.600 millones de pesos y el municipio 262 millones en el marco del programa de pavimentación participativos.
5: La región de Tarapacá.
7: Autoridades coordinaron obras de emergencia en el entorno del Santuario de la Tirana para mejorar la seguridad durante la festividad religiosa 2026. Las intervenciones consideran reparaciones en calles y aceras deterioradas, buscando evitar accidentes entre bailarines, vecinos y peregrinos que llegan al poblado.

0: El programa Arriendo a Precio Justo permite a beneficiarios del subsidio de arriendo acceder a viviendas del Servio pagando un monto que no supere el 25% de sus ingresos familiares. Pablo Ortiz nos cuenta más de este beneficio en el siguiente informe.
1: El programa Arriendo a Precio Justo abrió una convocatoria destinada a personas que cuentan con el subsidio de arriendo vigente y que aún no han activado su primer contrato. La iniciativa está dirigida a grupos familiares de 2 a 4 integrantes, considerando que las viviendas disponibles tienen 2 dormitorios. Uno de los principales beneficios es que las familias pagarán un arriendo que no superará el 25% de sus ingresos mensuales. Además, no deberán cancelar gastos comunes, ya que estos costos serán asumidos por el Serviu. Según el organismo, la duración del beneficio dependerá del subsidio que posea cada familia y podría extenderse hasta 8 años. Entre los requisitos, se considera estar inscrito en el Registro Social de Hogares, contar con un núcleo familiar, acreditar un ahorro mínimo cercano a las 5 UF y no ser propietario de otra vivienda. Desde el Serviu indicaron que ya fueron publicados los resultados del primer llamado de este año y recomendaron mantenerse atentos a los canales oficiales para futuras convocatorias.
0: El Ministerio del Medio Ambiente abrió nuevas convocatorias para el programa de recambio de calefactores. Con esto serían 6 ciudades que pueden acceder a este beneficio, el cual permite sustituir sus antiguos calefactores a leña por sistemas de aire acondicionado o estufas a pellet. Ornella Mellado nos cuenta más en el siguiente informe.
2: El Ministerio del Medio Ambiente abrió nuevas convocatorias para el programa de recambio de calefactores, dirigidos a habitantes de Osorno, Chillán y Chillán Viejo, sumándose a las comunas de Valdivia, Temuco y Padre Las Casas, buscando incentivar la transición hacia métodos de calefacción más limpios y eficientes. Esto permitirá a las familias beneficiadas sustituir sus antiguos calefactores a leña por sistemas de aire acondicionado o estufas a pellet, buscando disminuir los índices de contaminación atmosférica producidos y mejorando la calidad del aire en las zonas urbanas. Para postular, se deben cumplir con requisitos fundamentales, como ser propietarios del artefacto a leña que será reemplazado, el cual debe estar instalado y operativo en la vivienda. Además, es obligatorio hacer entrega del equipo antiguo al ministerio para su posterior destrucción. Los plazos de postulación varían según la localidad. En Temuco y Padre Las Casas, el proceso cierra el 12 de mayo. En Valdivia, el 25 de mayo, mientras que para Chillán y Chillán Viejo se extiende hasta el 2 de junio y en Osorno hasta el 4 de junio. Los trámites pueden realizarse de manera presencial en las respectivas seremis del medio ambiente o a través del sitio web oficial del programa. En ciertos casos, los seleccionados deberán realizar un copago según lo establecido en las bases.
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11: la región de Aysén.
0: El Consejo Regional aprobó recursos para apoyar al paracarateca Vladimir Vergara en competencias nacionales e internacionales. Su entrenador destacó que el financiamiento permitirá al deportista de Puerto Aysén representar a Chile en torneos sudamericanos y campeonatos oficiales durante la temporada 2026.
11: La región de O'Higgins.
0: El boxeador Daniel Toledo, de 18 años, se coronó campeón internacional en el Open Villamarín disputado en España. El deportista sanfernandino venció al español Oscar Romero en la final y sumó un nuevo título a su destacada campaña en el circuito europeo amateur.
11: La región del Ñuble.
0: La Municipalidad de Chillán reforzó las fiscalizaciones por vehículos mal estacionados en Parque Lantaño. El municipio informó que continuará aplicando infracciones y medidas educativas para evitar la ocupación indebida de espacios públicos y reducir así problemas de circulación en el sector.

0: La presidenta del Consejo Fiscal Autónomo, Paula Benavides, advirtió que Chile enfrenta un escenario de estrés fiscal prolongado marcado por déficits estructurales persistentes y un aumento sostenido de la deuda pública. Durante un seminario organizado por el CFA y la Universidad de Chile, la economista señaló que el déficit estructural alcanzó un 3,6% del PIB en 2025 y que actualmente no existen holguras fiscales proyectadas hacia el 2030. Benavides enfatizó la necesidad de retomar una senda de convergencia fiscal y reconstruir así los fondos soberanos para enfrentar eventuales crisis externas. Asimismo, llamó a alcanzar acuerdos políticos amplios y sostenibles en el tiempo para fortalecer la responsabilidad fiscal y asegurar estabilidad económica. En el debate posterior, economistas abordaron diferencias sobre cómo enfrentar el escenario, entre ellas el rol de la recaudación, los recortes de gasto y el crecimiento económico en el marco del proyecto de reconstrucción nacional.
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0: El concejal Luis Paredes solicitó medidas para facilitar el acceso de adultos mayores a exámenes médicos en Alto del Carmen. Entre las propuestas, pidió realizar operativos en postas rurales para evitar extensos traslados y largas esperas que afectan especialmente a sectores apartados.
1: La región de O'Higgins.
0: Una patrulla de carabineros volcó durante una persecución policial en la Ruta 5 Sur tras un robo de mercancías en San Fernando. Dos funcionarios resultaron con lesiones menores. El procedimiento terminó con 4 detenidos y la recuperación de especies robadas, avaluadas en 12 millones de pesos.
1: La región de la Araucanía.
0: La PDI detuvo a un hombre y una mujer acusados de microtráfico en Collipulli. Según la investigación, el imputado utilizaba una parroquia instalada en su vivienda para captar posibles compradores de droga. En el allanamiento se incautaron sustancias ilícitas, dinero y un arma modificada.
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0: La violencia escolar volvió a instalarse como una de las principales preocupaciones en Chile luego de que un estudio elaborado por Ipsos y Fundación Paz Ciudadana mostrara que un 63% de las personas cree que el país no avanza por el camino correcto para mejorar la convivencia en los establecimientos educacionales. La encuesta identificó al bullying y ciberbullying como el principal problema dentro de los colegios con un 62% de las menciones. Más atrás aparecen las agresiones físicas entre estudiantes y las amenazas de ataques o tiroteos. Frente a este escenario, el 54% de los encuestados señaló que el apoyo psicológico y de salud mental es la medida más efectiva para enfrentar la violencia escolar. También surgieron propuestas relacionadas con controles de seguridad, revisión de mochilas y mayor participación de padres y apoderados en programas preventivos. El informe además reflejó un escenario general de preocupación por seguridad donde la delincuencia sigue siendo la principal prioridad ciudadana, seguida por la inflación y el costo de la vida.
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0: El municipio de Frutillar avanzó en el plan de erradicación del campamento La Toma, donde actualmente existen 101 viviendas. Autoridades informaron que 37 familias podrían acceder a subsidios habitacionales y otras optar a apoyo de arriendo mediante acompañamiento coordinado con Serviu y EFE. Eso es todo por el momento. Nos encontramos en la siguiente edición de Noticias.
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1: Quiero contarte que un día como hoy, un 7 de mayo de 1977, la banda Eagles llega al primer lugar de la revista Billboard con su clásico Hotel California, que disfrutamos a esta hora. Un número uno de 1977.

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1: Vamos a un poco de historia en nuestro país. En 1818, el director supremo Bernardo O'Higgins ordena que se inicien los trabajos para transformar la cañada, hoy Alameda, en un paseo público. También te voy a contar que en 1818 se concede a la ciudad de Rancagua los títulos de Muy Leal y Nacional, ciudad de Santa Cruz de Triana. En 1821 se funda la ciudad de Ovalle. Uno de los motivos de la fundación de esta ciudad fue la existencia de un núcleo de pobladores de ya más de 3.000 habitantes. Se acordó darle el nombre de Ovalle en honor al difunto vicepresidente José Tomás Ovalle Besanilla. Hoy pertenece a la región de Coquimbo y es capital de la provincia de Limarí. Vamos al año 2004, se promulgó en el país, durante la presidencia de Ricardo Lagos Escobar, la nueva ley de matrimonio civil que permitió el divorcio. Ahí está, todo lo ocurrido un día como hoy en la historia de nuestro país. Y te lo contamos aquí en el clásico de la Toda Marcha. Vamos a volver con las canciones.

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1: Vamos a viajar al año 2000. Britney Spears llegó al número uno en las listas de singles con Oops, I Did It Again, escrita y producida por los suecos Max Martin y Rami, cuya letra menciona el amor como un juego y cuyo puente hace referencia a la película Titanic de 1997. Vamos a escuchar a Britney Spears, este número uno, Oops, I Did It Again, en el clásico.

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1: Vamos a viajar a 1983. ¿Por qué? Por 4 semanas consecutivas, Spandau Ballet estaba en el número 1 en los UK Chart Singles y también en el Billboard con la canción True, su único éxito número 1 en este mercado discográfico. Vamos a viajar entonces, imaginariamente, a 1983. Recordamos una vez más a Spandau Ballet con este clásico, True.

Arca. Oye, usted tiene su vehículo a diésel. Bueno, van a tener una fuerte caída sobre 40 pesos por litro y las bencinas prácticamente no tendrán cambios. Claro, la ENAP confirmó que ya se habló durante las últimas horas. El alza en las bencinas previstas por expertos prácticamente no se implementó. Y de hecho, el diésel verá una fuerte baja de precio, ¿eh? Según la estimación de precios de los combustibles, las gasolinas de 93 y 97 octanos tendrán una variación ínfima de 0,1 pesos por litro en la primera y de menos 0,6 pesos en la segunda, menos de un peso. Bueno, por su parte, el diésel caerá 47,3 pesos por litro. ¿Eh? Claro, el combustible que sí tendrá un alza será el GLP de uso vehicular, con 49,3 pesos por litro. Los cálculos de la empresa estatal se materializarán en las estaciones de servicio desde este jueves 7 de mayo y por las tres semanas siguientes. Así que una fuerte baja ahí en el precio del diésel. Ahí los que tienen vehículos a este combustible ya respiran un poquito más. Pero igual está cara la bencina, Igual están caros los combustibles. Bueno, hay información entonces del precio de los combustibles para este día jueves 7 de mayo. Vamos a las canciones, seguimos aquí en el clásico La Toda Marcha que te acompaña.

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Y con Iquem ya inició su colecta nacional, la inició ayer, es fundamental para que podamos seguir entregando rehabilitación, dijeron. Ah, claro, con una campaña que combinará aportes online y en terreno, con Iquem inició una nueva edición de su colecta nacional bajo el lema Porque somos de piel. Tu ayuda se siente, con el objetivo de reunir recursos para sostener la rehabilitación gratuita de niños, niñas y adolescentes con lesiones de quemaduras y otras cicatrices. La colecta digital estará habilitada hasta el 9 de mayo, a través del sitio web de la institución, mientras que la campaña presencial, bueno, comenzó ayer y el sábado 9 de mayo en distintas ciudades del país, para que esté atento ahí y coopere con Coan Iquem. ¿Verdad? Todo por el niño quemado. Durante esos días, miles de voluntarios estarán en las calles con pecheras, credenciales y las tradicionales alcancías. La campaña también contempla opciones de aporte mediante donaciones digitales y pagos con tarjeta de crédito, débito o prepago a través de dispositivos POS. ¿Ya? Así que a cooperar con Coan Iquem. Amigos, amigas, vamos a continuar con buenas canciones. Te acompañamos aquí en el clásico La Toda Marcha.

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1: 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Te voy a contar que un día como hoy, 7 de mayo de un lejano 1946, nace la cantante norteamericana Thelma Houston, que vamos a recordar a esta hora con su éxito Don't Live Me This Way. ¡Feliz cumpleaños, Thelma!

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1: Así es, en el 2x1. Ahora escuchamos a Hot Chocolate.

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0: Muy, ¿estamos terminando? Sí, ¿estamos terminando ya? Ya, estamos terminando entonces el programa del día de hoy. 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Muy bien, junto a ellos, junto a ustedes también, a todas las radios que estuvieron conectadas con nosotros, que las saludamos ahí en medio del programa, muchas gracias por acompañarnos. Mañana viernes vamos a estar nuevamente juntos en otra edición del Clásico. Un abrazo, cuídense mucho y gracias por la sintonía. Hasta mañana.
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un número uno en la historia. Número uno, el 5 de agosto de 1978, de la producción Some Girl, Miss You, Rolling Stones.

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1: Son las 6:58.
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7: Santiago será sede de la On Squad Race World Series 2026, una competencia internacional de running por relevos que reúne equipos de 4 personas. El evento se disputará el 16 de mayo en Las Condes y el ganador clasificará a una final mundial en Los Ángeles. 12 exintegrantes del equipo económico de Michelle Bachelet realizaron una autocrítica por la reforma tributaria de 2014. Alejandro Mico y Andrea Repetto reconocieron que sobreestimaron el crecimiento económico y que el Estado siguió gastando como si el país mantuviera holguras fiscales permanentes. Bill Gates afirmó que la mayoría de las empresas de IA fracasará pese al auge bursátil del sector. El fundador de Microsoft aseguró que el mercado terminará dominado por gigantes tecnológicos y advirtió que la IA transformará profundamente el empleo, la economía y los sistemas tributarios.
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un número uno en la historia. Enero y febrero de 1979 fueron los meses más importantes para esta canción de Chic, Le Freak.

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1: Son las 7 y 27 minutos.
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Un número uno en la historia. 6 semanas consecutivas en el número uno del Hot 100 Billboard. Desde julio a agosto de 1982. Eye of the Tiger. Survival.

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1: Son las 7:55.
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10: Hola, ¿qué tal? ¿Cómo están? Soy María Belén Araya y les doy la bienvenida a este informe de noticias donde hablaremos sobre el plan de reconstrucción presentado por el gobierno. Comisión aprobó idea de legislar entre tensión y críticas. También hablaremos del Día del Cáncer de Ovario. 7 de cada 10 casos se detectan en etapas tardías. El ISP detectó marcas de preservativos sin registro sanitario en Chile. En minutos te contamos cuáles son.
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10: El Instituto de Salud Pública ISP alertó sobre la venta de preservativos masculinos sin registro sanitario en Chile. Al no contar con esta validación, el organismo advierte que no se puede garantizar la seguridad, calidad ni eficacia de estos productos para prevenir contagios o embarazos. Entre las marcas detectadas figuran X, Pasante, Olo, Long Love y Romantic Rose, además de diversos modelos de origen chino. Estos artículos circulan principalmente en plataformas de venta online, evadiendo los controles de resistencia y materiales exigidos por la normativa local. Como medida preventiva, el ISP prohibió la importación, distribución y comercialización en todo el país, dado que su uso representa un riesgo para la salud pública, ya que sus estándares de fabricación son desconocidos y podrían presentar fallas. Se recomienda a los usuarios verificar siempre el registro sanitario en los empaques antes de la compra. Además, se instruyó a los centros de salud y comercios retirar de inmediato cualquier stock de estas marcas para evitar su entrega a la población.
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10: Un estudio de Ipsos y Fundación Paz Ciudadana reveló que la mayoría de las personas considera que Chile no avanza en convivencia escolar y apunta al apoyo psicológico como la principal herramienta para enfrentar la violencia en los colegios. Polet Herrera con el informe.
11: La violencia escolar volvió a instalarse como una de las principales preocupaciones en Chile, luego de que un estudio elaborado por Ipsos y Fundación Paz Ciudadana mostrara que un 63% de las personas cree que el país no avanza por el camino correcto para mejorar la convivencia en los establecimientos educacionales. La encuesta identificó al bullying y ciberbullying como el principal problema dentro de los colegios, con un 62% de las menciones. Más atrás aparecen las agresiones físicas entre estudiantes y las amenazas de ataques o tiroteos. Frente a este escenario, el 54% de los encuestados señaló que el apoyo psicológico y de salud mental es la medida más efectiva para enfrentar la violencia escolar. También surgieron propuestas relacionadas con controles de seguridad, revisión de mochilas y mayor participación de padres y apoderados en programas preventivos. El informe además reflejó un escenario general de preocupación por seguridad, donde la delincuencia sigue siendo la principal prioridad ciudadana, seguida por la inflación y el costo de la vida.
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10: Soldados conscriptos de la Cuarta División del Ejército recibieron su primera visita familiar en Coyhaique y Puerto Aysén. La jornada permitió a padres y familiares conocer el proceso de formación militar, fortaleciendo el acompañamiento emocional y la adaptación de los jóvenes al servicio.
9: La región de Valparaíso.
10: La Corte de Apelaciones revocó la exclusión de bomberos como querellantes en la causa por el mega incendio de 2024. Las instituciones retomarán acciones judiciales contra 9 imputados acusados de asociación ilícita, incendio con resultado de muerte y daño ambiental en la región.
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10: El cáncer de ovario es una enfermedad altamente agresiva que en Chile suele detectarse en etapas avanzadas, en el 75% de los casos. En Chile se han registrado más de 3.300 fallecimientos a nivel nacional entre 2020 y 2025. Todos los detalles al respecto los trae Ornella Mellado en el siguiente informe.
12: El cáncer de ovario es una enfermedad altamente agresiva que en Chile suele detectarse en etapas avanzadas en el 75% de los casos. Esta detección tardía impacta severamente la sobrevida, registrándose más de 3.300 fallecimientos a nivel nacional entre 2020 y 2025. Los síntomas, como la distensión abdominal y el dolor pélvico, son inespecíficos y suelen confundirse con problemas digestivos, retrasando así el diagnóstico final. El diagnóstico tardío no solo dificulta el tratamiento, sino que también lo vuelve más complejo. Actualmente, el uso de test genéticos permite identificar riesgos hereditarios y personalizar los tratamientos según cada paciente. Además, el desarrollo de estudios clínicos en centros especializados busca nuevas alternativas para frenar el avance de la enfermedad cuando la quimioterapia ya ha sido aplicada.
10: La Comisión de Hacienda de la Cámara de Diputados y Diputadas aprobó este jueves la idea de legislar el proyecto de Reconstrucción Nacional y Desarrollo Económico y Social impulsado por el gobierno del presidente José Antonio Kast. Antes de la votación en general, diputados de oposición protagonizaron un duro enfrentamiento con el presidente de la Comisión de Hacienda, el republicano Agustín Romero, acusando que el debate fue cerrado anticipadamente, impidiendo nuevas intervenciones de legisladores que todavía querían expresar reparos a la propuesta. Al respecto habla Jorge Brito y Raúl Soto.
13: Mire, lo más importante es que hoy día paramos de una vez por todas de tener diagnóstico. Chile está aburrido de que la clase política se viva en discusiones respecto de temas que ya están resueltos. O sea, hoy día el diagnóstico es claro, el país está estancado, hay un desempleo que es brutal y las familias lo están soportando. Entonces, la idea de hoy día es, ¿qué vamos a hacer? ¿Vamos a seguir discutiendo más? ¿Quieren darle más vuelta a un problema que a los chilenos los tiene absolutamente angustiados? ¿O de frente nos ponemos en la solución del tema?
10: La aprobación del proyecto también ocurrió en medio de la presión que enfrenta el gobierno tras las advertencias realizadas esta semana por el Consejo Fiscal Autónomo. Aunque el oficialismo logró aprobar la idea de legislar, el resultado dejó señales de alerta para la moneda, especialmente por la abstención del Partido de la Gente. Escuchemos al presidente de la Comisión de Hacienda, Agustín Romero.
14: Nos duele mucho lo que está pasando. El país está sufriendo un aumento del costo de la vida por el manejo económico del ministro Quirós y ni una palabra en el proyecto de ley, ni una respuesta a las observaciones del Consejo Fiscal Autónomo. Realmente el informe que presentó la Dirección de Presupuesto tiene nota roja. No es suficiente ni siquiera un 4 para aprobar.
15: Creo que más allá que hoy día se perdió la votación, las oposiciones han dado una muestra clara que tenemos un punto en común a la hora de defender los intereses de la gente.
10: Tras su aprobación, la iniciativa comenzará la discusión en particular del proyecto, etapa en que los diputados podrán presentar indicaciones hasta el próximo lunes a las 11 de la noche. Luego pasará por las comisiones de Medio Ambiente y Trabajo antes de llegar a la sala de la Cámara.
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16: Autoridades alertaron por un presunto vertido de aguas servidas en la playa Las Ventanas. La diputada Chiara Barchiesi solicitó fiscalización sanitaria tras denuncias del municipio y pescadores locales, quienes advierten una descarga permanente al mar que podría afectar recursos marinos y la salud de la comunidad.
9: La región de Arica y Parinacota.
16: Las universidades de Arica registraron un alto nivel de postulaciones para el proceso 2026. En la Universidad de Tarapacá, Ingenierías y Psicología lideraron la demanda, con más de 4.900 postulaciones efectivas y un aumento del puntaje de corte en más del 50% de las carreras.
9: La región de los lagos.
16: Autoridades regionales y Empor Mont presentaron en Castro el proyecto Centro Logístico y Extraportuario para Chiloé. La iniciativa considera un terreno fiscal en Dalcahue y busca ordenar la carga, mejorar la conectividad y proyectar el desarrollo logístico del archipiélago a largo plazo.
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10: Sentencian a 20 años de cárcel a un hombre por producir, almacenar y distribuir pornografía infantil, además de abusar de menores de entre 3 y 7 años en Puerto Montt. Hechos que hubiesen ocurrido de forma prolongada, principalmente durante el periodo de pandemia. El informe es de Carlos Maturana.
17: El Tribunal Oral en lo Penal de Puerto Montt, en la región de Los Lagos, sentenció a 20 años de cárcel a un hombre por producir, almacenar y distribuir pornografía infantil, además de abusar de menores de entre 3 y 7 años. El sujeto grababa y fotografiaba a las víctimas en actos sexuales explícitos para luego difundir el material por Telegram. Tras un registro en su domicilio, la policía incautó un computador que contenía más de 2.500 archivos de contenido ilícito. La investigación contó con la cooperación del FBI y requirió un complejo trabajo de inteligencia de la PDI, además de peritos del Laboratorio de Criminalística de Santiago y Temuco. Se lograron recuperar miles de archivos digitales que habían intentado borrar para ocultar las pruebas. Los delitos ocurrieron de forma prolongada, principalmente durante el periodo de pandemia. Gracias a las pruebas tecnológicas y los peritajes de la Brigada de Delitos Sexuales, la justicia determinó el cumplimiento efectivo de la condena en prisión.
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10: Tres deportistas del Club de Canoas y Kayaks de Nueva Imperial participan en la Copa del Mundo de Canotaje en Hungría. Los representantes buscan sumar puntos en el ranking internacional, clave para la clasificación de los Juegos Olímpicos en Los Ángeles 2028.
18: La región de Valparaíso.
10: El proyecto Parque Barón registra un 78% de avance y continúa sin fecha exacta de entrega. La iniciativa contempla una inversión superior a los 23 mil millones de pesos y busca recuperar el borde costero con espacios deportivos, recreativos y acceso público al mar.
18: La región metropolitana.
10: La familia de un estudiante de 21 años fallecido tras recibir una descarga eléctrica en una clase práctica de INACAP acusó negligencia y falta de primeros auxilios oportunos. El joven murió en el recinto y sus cercanos evalúan presentar acciones judiciales para esclarecer lo ocurrido.
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10: Autoridades sanitarias de distintos países continúan siguiendo el brote de antivirus asociado al crucero MH Ondius, que ya deja 3 fallecidos y 5 casos confirmados. La OMS coordina el rastreo internacional de contactos mientras pasajeros permanecen aislados o bajo observación en distintos continentes. Daniela Pérez con los detalles.
19: La Organización Mundial de la Salud confirmó 5 casos de antivirus relacionados con el crucero MV Ondius, que permanece bajo vigilancia sanitaria tras un brote detectado durante una travesía iniciada en Argentina. Hasta ahora, 3 personas han fallecido, una pareja neerlandesa y un ciudadano alemán, mientras otros pasajeros continúan recibiendo atención médica en distintos países. Actualmente, 146 personas de 23 nacionalidades permanecen vinculadas al monitoreo sanitario, con casos bajo observación en Países Bajos, Sudáfrica, Reino Unido, Estados Unidos, Suiza y Singapur. La OMS informó que trabaja junto a autoridades internacionales para rastrear contactos y contener cualquier eventual propagación del virus, aunque reiteró que no existe evidencia de transmisión masiva. El crucero llegará este fin de semana a Tenerife, en España, donde las autoridades implementarán estrictas medidas sanitarias para desembarcar y repatriar a los pasajeros restantes.
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10: Una maleta abandonada en el centro de Castro activó un operativo del golpe de carabineros y obligó a restringir el tránsito. Tras la revisión especializada, se descartó la presencia de explosivos y se confirmó que el equipaje únicamente contenía ropa y objetos personales. Y llegamos al final de esta entrega informativa. Nos volvemos a encontrar en una próxima edición con más noticias. Que estén muy bien.
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1: Son las 8 y 27 minutos.
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un número uno en la historia. En mayo de 1976, el dúo de música pop y country de Bellamy Brothers llega al número uno del Hot 100 Billboard con Let Your Love Flow.

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1: Son las 8:57.
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8: Una encuesta de Ipsos y Paz Ciudadana reveló que 63% de las personas cree que Chile no avanza correctamente para enfrentar la violencia escolar. El bullying y la salud mental aparecen como las principales preocupaciones dentro de los colegios. Ed Sheeran confirmó un segundo concierto en Chile tras agotar en 2 días las entradas para su primera fecha. El cantante británico se presentará el 21 y 22 de noviembre en el Estadio Bicentenario de la Florida. El remate de la casa de Mauricio Pinilla fue suspendido a última hora y reagendado para el 27 de mayo, luego de que los acreedores decidieran aumentar el precio mínimo desde 18.021 UF a 32.437 UF. La propiedad, ubicada en Las Brisas de Chicureo, supera los 3.300 metros cuadrados e incluye piscina, quincho y vista directa a una cancha de golf.
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Contigo, día viernes 8 de mayo. ¿Cómo le va? ¿Cómo está usted? Muy buenos días, gusto saludarle. Le acompañamos ya a esta hora de la mañana junto a La Mañana Contigo a través de la radio Amanda, la 89.9 FM, y también a través de la www.amandafm.cl para todo Chile, para todo el mundo a través de la internet. Le saludamos y le damos la bienvenida, por supuesto, como siempre, a La Mañana Contigo. La Mañana Contigo. ¿Cómo está, bandita? ¿Cómo le va? Bien, qué bueno. ¿Cómo está para el domingo? ¿Bien? Ah, ya. Una cosa poca, pero bueno, ya, listo. Sí, día de la madre el día domingo, ¿ah? Sí, pues no olvides que el día de la mamá es todos los días, ¿ya? Sí, pues no nos ande pegando ahí puñalada el día domingo de que va a comprar un gran regalo, que la va a sacar a comer y el resto del año no la va a ver ni por si acaso. O si le mandan el WhatsApp, estoy ocupado. Claro, así que 9 con 13. Saludamos hoy día Santoral para el día de hoy, San Víctor, San Pedro. No. San Ivón, no, a ver. ¿Qué dice el otro Santoral acá? Este es más educadito, hijo. San Segundo, imagínese. Nada que ver con todo lo que está al otro lado, ¿eh? Exactamente. Día Mundial de la Cruz Roja y de la Media Luna Cruz. Un saludo para toda la Cruz Roja, que siempre hace un gran trabajo en nuestro país y el mundo, ¿eh? Día Mundial del Cáncer de Ovario, ¿eh? Día Internacional de la Talasemia. Y Día Mundial del Burro. Ya. Oye, ya, dejé ahí nomás, mandita, dejé ahí nomás. Ya, no se ponga juguetona, oiga. 9:14, vamos a estar un poquito más tarde hoy día con el pronóstico del tiempo. ¿Por qué? Porque tenemos que dar pronóstico del tiempo para todo el fin de semana, entonces vamos a estar ahí esperando que se actualice un poquito el tema, ¿eh? Que se actualice, exactamente. Así que ya, 9:14, mira con 14. A ver, listo. Ok. Listo. No, que me estaba diciendo la mandita acá que me estaba mostrando un video, la mandita baja video, le gusta la cuestión y el tema y la calle del espacio y que Osama. Así que no, sí. La mandita es especial, sí, esta mujer es una. Es una mujer especial. Es na na na na na na na. Y tú. Ah, ya, ok, listo. 9:15. La Mañana Contigo, comenzando esta jornada. Último día de la semana. Último día de la semana. 9:15. Comienza La Mañana Contigo.

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0: Ya está. 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
2: Son las 9 de la mañana con 28 minutos.
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1: Hola, ¿qué tal, amigas y amigos? Soy Soledad Guerrero y junto con saludarlos con mucho cariño, les cuento que ya está en radios y plataformas mi nuevo álbum, del cual destacamos el single Ella. Con muchísimo cariño, gracias por su apoyo. Les dejo un abrazo grande y nos vemos pronto. Recuerden, Ella de Soledad Guerrero.
2: Soledad Guerrero con Ella en Canta Chile.

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1: Oiga, y conociendo el cajón del Maipo con esta campaña Reactivando el Cajón, quiero contarles que usted puede visitar acá en la zona la Cascada de las Ánimas. El Santuario de la Naturaleza Cascada de Ánimas es un imperdible del Cajón del Maipo. Se trata de un complejo ecoturístico con abundancia de vegetación, con servicios de deportes, aventura, acomodación gastronómica. Oiga, en el cual la caminata hacia la cascada, que da nombre al santuario, es la actividad principal. Solo es posible visitar este lugar contratando el servicio guiado de las instalaciones. ¿Cómo llegar? Al igual que el resto de los imperdibles del Cajón del Maipo, a través de la ruta G25 camino al volcán. Ya sabe ya, y cabe mencionar también que el trekking en el Santuario de la Naturaleza es una de las actividades por las cuales se debe pagar, puesto que el recorrido es acompañado por guía, pero será inolvidable. Le invitamos a compartir junto a la Cascada de las Ánimas en este Conociendo el Cajón del Maipo.
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1: Son las 9 de la mañana y 56 minutos.
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11: PSG empató con Bayern Múnich y avanzó a la final de la Champions League gracias a su ventaja en la ida. El equipo francés buscará el bicampeonato ante Arsenal en una serie marcada por reclamos arbitrales del conjunto alemán. Anatel demandó a Google ante el Tribunal de Defensa de la Libre Competencia, acusando abuso de posición dominante en búsquedas y publicidad digital. Los canales chilenos sostienen que el modelo de la tecnológica afecta sus ingresos y debilita el trabajo periodístico. Wall Street y el IPSA cerraron al alza por expectativas de un acuerdo entre Estados Unidos e Irán. La posible desescalada redujo el precio del petróleo, fortaleció el apetito por riesgo y permitió que la bolsa chilena subiera con fuerza.
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2: Y la artista destacada es Shakira. Ciega, sordo.

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1: J Balvin en Los Pegaditos junto a Río y la canción...

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1: Son las 10 de la mañana con 28 minutos.
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0: La mañana contigo, 10 de la mañana con 47 minutos. 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Ya se viene el pronóstico del tiempo para hoy, pero principalmente para todo este fin de semana.

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1: Son las 10 de la mañana con 57 minutos.
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8: Donald Trump criticó el precio de las entradas para el Mundial 2026, señalando que ni él pagaría $1,000 por asistir a un partido. El mandatario cuestionó que muchos estadounidenses no puedan acceder a los encuentros por los altos valores. Shakira volverá a tener una canción oficial de un mundial de fútbol con Die Die, tema del torneo 2026 en Estados Unidos, México y Canadá. La artista ya había marcado los mundiales de Sudáfrica 2010 y Brasil 2014. La justicia acreditó abusos sexuales cometidos por el fallecido exarzobispo Francisco Javier Cox contra 7 víctimas, aunque cerró definitivamente la causa por prescripción. Los hechos investigados ocurrieron entre 1975 y 1988.
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11 de la mañana con 9 minutos, algo romántico también a esta hora de la mañana, pues Amandita, sí, se nos puso romántica la Amandita. Claro, pues, algo romántico, dice Amandita a esta hora de la mañana, ya. Oiga, a esta hora hay varias actividades que se están realizando acá en el Cajón del Maipo, varias cositas que se están realizando acá en el Cajón del Maipo, y vamos a ir ya con el pronóstico del tiempo, así que atención, vamos a ir ya en minutos con el pronóstico del tiempo, para que usted, por supuesto, esté junto a nosotros con la información para este fin de semana. Yo le contaba que hay diversas actividades que se realizan hasta ahora en el Cajón del Maipo. Entre ellas, por ejemplo, le cuento que, para este sábado 9 de mayo, a 14 horas, en el frontis de la Municipalidad de San José de Maipo, tremendo torneo de ajedrez, para los amantes del ajedrez, a contar de las 2 de la tarde. También por acá tengo, siento una mosquita por ahí, Amandita. Tengo por acá también. Hoy día estaba el Mercadito Cultural. Desde las 12 horas está el Mercadito Cultural para que vaya usted a emprendimiento, arte y talento local en un solo lugar. Desde las 12 horas en la Plaza de Armas. Y desde las 10 hasta las 16 está la Ecopulgas a Segunda Vida con Estilo, así que también está la Ecopulgas a esta hora de la mañana. 11 con 10, un tema musical, y a la vuelta regresamos con el pronóstico del tiempo.

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1: Eso, siéntame el micrófono porque si no nos rinde la cosa, mandita. Oiga, se me olvidó tomarme el té. Andamos con la cabeza loca, ¿viste? Claro, lo que pasa es que es bien. No, aquí estábamos haciendo unos trabajos también ahí, por supuesto, sí. Ay, se ríe la bandita. Oye, le cuento que para hoy la máxima será de 19 grados, ¿ah? Para la región metropolitana, 14 grados con dos décimas. En el Gran Santiago, 14 grados con tres décimas. En San José de Maipo. Usted dirá, ¿por qué se dio tanta vuelta y día para dar el pronóstico del tiempo? Yo después lo voy a explicar por qué. Para San José de Maipo hoy día la máxima de 16 grados. Y aquí viene la gracia. Ahora va a entender por qué yo espero un ratito. Para mañana, máxima 21 grados en la región metropolitana, 20 grados en San José de Maipo. Ojo, con una mínima de 0 grados en San José y con una mínima de 2 grados en la región metropolitana. De hecho, en la zona sur, zona poniente, zona oriente cordillerana, que es la comuna de Buin, Paine, San José de Maipo, mañana vamos a tener 0 grados en la mañana. O sea, va a ser mucho frío. 0 grados con 20 la máxima, ¿ya? Y el domingo vamos a tener una mínima de 3 grados, pero una máxima de 26 grados en el Cajón del Maipo. Así que eso es lo que se estila para este fin de semana. 26 grados para el fin de semana, tanto en la región metropolitana como para el Cajón del Maipo el día domingo. Pero mañana va a ser una de las mañanas más heladas de este invierno. 0 grados, incluso yo le diría así, 0 grados. 0 grados en la zona sur, zona cordillerana aquí en San José. Hacia la zona norte vamos a tener por ahí por Santiago Norte, Colina, Independencia, 1 grado de temperatura. Así que a abrigarse mañana a la mañana, pijama largo hoy día, porque se viene el frío. La mañana contigo a través de su Radio Amanda, 11:46. ¿Qué dije vos? 11:16, hombre, anda puro payaso. 46% de la humedad, a lo mejor que hay, claro. No 60 tampoco, no.
2: Tienes que estar tranquilo, no va.
1: Ya, listo. Terminó el agarrarme para el chulete.
3: Oiga. Es hoy.
1: Sí, va a estar helado mañana. Sí, no, hay que abrigarse. Yo creo que hay que prender una estufita, yo creo.
2: ¡Están con la estufa prendida! ¡Porque acá hace frío! ¡Un frío que cala los huesos!
1: ¡Ay, ay, ay! Sí, pues, Jorgito, un frío que cala los huesos, dice Jorge. Oye, ¿sabes que hacía frío? Hacía frío, ¿sabes cuando Jorge anda ahí? Pues sí, pues. Exacto.
4: Mira, yo te la hago corta.
1: Ya. Parece, ya. Ya, vamos al tema musical y ya regresamos. ¿Qué mejor que colocarle ritmo junto a Armando Hernández, Pensándote?
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2: Son las 11 de la mañana con 25 minutos.
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0: Mañana ya con 32 minutos, 11 y 32 minutos, la mañana contigo a esta hora a través de la radio manda el 89.9.9, sí, pues 89.9 FM y también a través de la www.amandafm.cl. Ya. Oiga, 11 con 32, vamos a ir a los recuerdos, también ahí vamos a tener unos temitas del recuerdo, obviamente, para el tema del Día de la Madre. Hay unos de Leo Dan por ahí bien bonitos, ¿ah? Sí, pues. Exacto, así que vamos a buscar unos de Leito Dran, dijo el amigo Leo Dan, ¿eh? Exacto. Ya, 11 con 33 minutos, 11 y 33 minutos, los recuerdos.
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0: 11 de la mañana ya con 37 minutos, 11 y 37 minutos, 14 grados a esta hora en el Cajón del Maipo. La región metropolitana también marca 14 grados. Recuerde que para este domingo 26 grados y recuerde que para mañana 0 grados la mínima. Así que vamos a tener temperatura especial para resfriarse. ¿Eh? Mañana 0 grados, la mínima, la máxima 21 ahí, y el domingo la mínima va a ser como de 3, pero la máxima va a ser de 26. O sea, vamos a andar pero listos para ir al médico. Especial para el día de la mamá, dice usted. Leo Dan, a la sombra de mi madre.
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Oiga, por suerte este año el 10 de mayo cayó día domingo, ¿ah? Porque es el día original del Día de la Madre. Lo que pasa es que años atrás yo me acuerdo empezaban como que el 10, feliz día de la mamá, y después el domingo empezaban de nuevo que feliz día de la mamá, y claro, entonces como que al final no hay una cosa única y no. El 10 de mayo sí es el Día de la Mamá, originalmente, y por un tema, reitero, comercial, se trasladó para el domingo, el segundo domingo, cómo pasa con el Día del Padre, que se trasladó para el final de... Allá al final de la bodega, al final... Tal... Así como estamos, así que no, pero el Día de la Mamá originalmente es el 10 de mayo. Claro, comercialmente, usted sabe, no puede caer en la semana, porque la semana toda trabaja y no se puede ir a ver la mamá la semana. Ya, oiga, así que por eso se... Pero este domingo, por suerte, cayó día 10 de mayo, que es el día original del Día de la Mamá, y por decreto ahí en el año 76, coincide con la celebración comercial y familiar, siendo una jornada para honrar a las madres. Ya, yo, la verdad que voy a ser bien honesto, no estoy de acuerdo con que haya un día de la mamá ni día del papá, pues no. Es como el primero de noviembre, que todo se aglutinan en los cementerios viendo a la gente y no van nunca en todo el año. Entonces, yo personalmente no comparto esta fecha, más allá de que igual saludo a mi mamá o a quien corresponde, pero no las comparto en hacer grandes parafernalias, como digo yo. Hagámoslo, saqué para comer a mi mamá, no la sacaste a comer en todo el año con el Joldino Gordillo. Y la sacas a comer ahora el 10 de mayo, donde está todo lleno encima. Y la haces hacer una fila de 400 horas. Yo creo que, como he conversado con varios amigos, que de repente uno dice, a lo mejor yo estoy equivocado. No, yo tengo un amigo que su mamá falleció y me dice, tienes toda la razón. Me dice, no necesito un primero de noviembre o un día a la madre para ver a mi madre al cementerio. Puedo ir cualquier día del año. Y eso es importante. Así que, ahora claro, un regalito tampoco no sea marrete. Compré una tortita, un tecito. Los tiempos también no están mucho para gastar mucho, pero siempre un buen regalito. Pero ¿sabe qué? Más que un regalo, entreguele tiempo. Sí, tiempo. Siéntese, converse con ella, llore con ella. Y dígale, mamá.

0: 11:47, a las 12 llega Pabellón Patrio, a las 13:30 llega, por supuesto, 100% chileno, a las 15 horas llega A Toda Marcha con Carlitos Sánchez, y a las 20 horas llega también Los Recuerdos. Ah, sí, pues Los Recuerdos. Oiga, ayer, la verdad es que estuvimos con harto movimiento acá en la radio ayer jueves, y a mí se me olvidó anunciar que estaba Anglo Record ayer a las 20 horas, pero sí, como dicen, más vale tarde que nunca. Si usted no alcanzó a escuchar ayer Anglo Record, o si lo escuchó y lo quiere escuchar de nuevo, el día sábado, 20 horas, repetición. Los martes, lo mejor de Anglo Record. El día jueves, estreno. Y el sábado, repetición con Rocío Pérez en Anglo Record. Se me olvidó. Ahí me fui pa' vos. Tu música, algo así, en Anglo, algo así. Es que tengo tan mala memoria, así que ya. Eso, ¿ah? Así que ahí me reivindiqué, exactamente. Ya, 11:48, nos comenzamos a despedir, pues. Un abrazo grande para usted, cuídese, que esté bien, páselo bien este fin de semana. Sí, nos toca trabajar el fin de semana, hay que trabajar nomás. El hombre que no trabaja no tiene plata. El hombre que no está informado no puede dar opinión, dijo Petronio. Páselo bien, regalonea a la mamá y reiteramos, no se vuelva loco el día domingo, porque no es el día único día de la mamá. Son todos los días del año, lo mismo que el día del papá, los días de los hijos y los días de todo, ¿ya? Así que eso. 11:49, chao Mandita, páselo bien. Sí, disfrute, pues, disfrute. Sí, la Mandita, usted, ¿a dónde va a carretear? Usted todavía no es mamá para Mandita, claro. Ah, va a ir a su mamá, qué bueno. Sí, pero usted al rey la quieren echar de la casa. Quieren furo que se vaya, no me. Dice su mamá, dice, ojalá que no venga el día de la mamá. Ya, Amandito, un abrazo grande para usted, cuídese. Hasta el lunes, nos encontramos en La Mañana Contigo, mañana a las 10 y a las 11, lo mejor de la semana.
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1: Son las 11 con 58 minutos.
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7: James Cameron y Disney enfrentan una demanda de la actriz Kuorianka Kilcher, quien acusa que sus rasgos faciales fueron usados sin autorización para diseñar a Neytiri en Avatar. La intérprete sostiene que el director reconoció haber tomado inspiración directa de una fotografía suya cuando tenía 14 años. Un soldado israelí fue captado profanando una estatua de la Virgen María en el sur del Líbano, pocos días después de otro incidente donde militares destruyeron una figura de Cristo. El ejército israelí anunció investigaciones y eventuales sanciones disciplinarias. La Unión Europea acordó prohibir la generación de imágenes sexualizadas creadas con IA sin consentimiento. La normativa también obligará a incluir marcas de agua en contenidos generados con IA desde diciembre de 2026.
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9: Hola, hola, hola, ¿qué tal? ¿Cómo les va? Damas y caballeros, sean todos, pero todos y absolutamente todos bienvenidos al Pabellón Patrio. Llegamos a esta jornada de día viernes 8 de mayo y queremos saludar a toda la gente que está a esta hora conectada en cualquiera de las estaciones, que son 23, por todo nuestro país, en la mañana, tarde o noche, a la hora que sea. Esperemos que la estés pasando bien y que tengas un hermoso fin de semana. El día de hoy tenemos algunas efemérides y muchísimos estrenos, así que te invitamos a que puedas comentar en nuestras redes sociales, @pabellonpatrio para Instagram y también en el Facebook. Maravilloso. Día viernes 8 de mayo, edición 3192. Yo soy Michael Segovia y vamos a comenzar escuchando a Simón Lizama. Esa canción se llama Délico y con Simón Lizama comenzamos el Pabellón Patrio. Sean todos bienvenidos.

Un día como hoy, en 2018, Armisticio publica el sencillo Operadora Sensacional. Se caracteriza por sus cambios rítmicos con guiños al mad rock, numerosas melodías y cambios también de tonalidad un tanto abruptos, por lo cual, para lograr un balance y cohesión, el músico utilizó recursos como ruido blanco, címbal en reversa, arreglos de frecuencias en subida y conexiones armónicas. Un día como hoy, en 2018, Armisticio publica el sencillo Operadora Sensacional.

Yakuza 3000 lanzó su esperado nuevo sencillo Jin Yang, una colaboración junto a la banda Abducción que captura la esencia de una amistad genuina llevada al terreno musical. Más que una colaboración, este estreno representa una conexión artística profunda donde ambas propuestas se entrelazan con naturalidad, dando vida a una experiencia sonora intensa, honesta y cargada de identidad. Te dejamos Jin Yang, lo nuevo de Yakuza 3000.

Lite Ruiz continúa expandiendo su propuesta musical con el estreno de Verde, un sencillo que se instala desde la raíz latinoamericana para invitar a una pausa consciente. A través del formato de guajira, la artista construye una atmósfera cálida y envolvente que conecta con la naturaleza, pero que al mismo tiempo interpela sobre la responsabilidad de cuidarla. Vamos a escuchar Verde. Eso es lo nuevo de Lite Ruiz.

El dúo santiaguino Los Turis, que irrumpió en la escena musical independiente en 2024 con su EP Boquita Seniors y que inmediatamente llamó la atención por su fórmula de riffs potentes, ritmos enérgicos y su formación de guitarra y batería, nos sigue cautivando con sus canciones frenéticas y sus letras directas. Esta vez, el dúo formado por Camilo Frappé y Gabriela Pijama nos presentan Camino a Melipilla, un tema que nos transporta a una frenética persecución a través de una de las arterias principales de la zona sur poniente de Santiago, al más puro estilo de una película de Scorsese. Vamos a escuchar Camino a Melipilla. Esto es lo nuevo de Los Turis.

Turtleson, banda formada a finales de 2019, continúa consolidando su propuesta dentro del metal alternativo progresivo con el lanzamiento de su nuevo sencillo Omen of Death. Con una identidad marcada por matices góticos y una estética contemporánea, la banda presenta una pieza que equilibra intensidad y emotividad en un relato profundamente introspectivo.

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1: Son las 12 con 29 minutos.
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7: La banda nacional Meridianos presentó su nuevo sencillo Callar te hace mal. Este estreno corresponde al primer adelanto de su segundo álbum, donde la banda profundiza y expande su identidad sonora, fieles a una propuesta influenciada por el rock británico de los años 60 y el rock chileno de los 2000. Vamos a escuchar Callar te hace mal, lo nuevo de Meridianos.

Francia Valdés es una cantante nacional con más de 15 años de trayectoria. Reconocida por su potente voz y su destacado tributo internacional a Amy Winehouse, ahora retorna a su faceta autoral con Moving On, su nuevo sencillo, una canción con influencias del soul contemporáneo y una fuerte carga emocional.

La redamancia es el acto recíproco del amor. Es entregarlo y recibirlo en un flujo continuo. Es la virtuosa sinergia que provoca el balance en el afecto entre dos personas o seres vivos. Y este poderoso sentimiento es el tema que da nombre al tercer sencillo de Hermanos y la Vaca, corte que también será parte de su esperado segundo álbum. Se llama Redamancia, lo nuevo de Hermanos y la Vaca que escuchas en Pabellón Patrio.

A 5 años de su publicación original, la canción Luna en Capricornio vuelve a cobrar vida. La cantautora y productora Kurmi publicó el videoclip oficial del tema en una obra audiovisual profundamente emocional que explora el duelo adolescente, la amistad y la conexión entre el artista y su propia creación. El proyecto surge a partir del encuentro creativo con la colectiva Elemental, equipo audiovisual talquino que actualmente desarrolla el cortometraje Niña Trueno. Vamos a escuchar Luna en Capricornio. Te dejamos a Kurmi aquí en Pabellón Patrio.

tras el lanzamiento del primer volumen de Entre Amigos y Cuerdas, disco que reunió colaboraciones con Silvio Rodríguez, Tata Barahona, Eduardo Peralta y José Luis Aguirre, el cantautor nacional José Manuel Latus regresa con Insinuaciones, el primer sencillo del volumen 2 del disco, en colaboración con uno de los referentes más queridos de la música chilena contemporánea, Manuel García. Vamos a escuchar Insinuaciones, esto es lo nuevo de José Manuel Latus.

El músico Ignacio Redar marca un nuevo capítulo en su trayectoria con el lanzamiento de Director, un sencillo que invita a la pista de baile. Inspirado en el filter house de fines de los años 90, Director es una pieza construida desde el pulso y las frecuencias, donde la experiencia de escuchar deja de ser contemplativa para transformarse en movimiento. Ese lanzamiento no llega solo. El formato en vivo de Ignacio Redar también se está transformando con un DJ set híbrido que incorpora guitarra, batería electrónica y bajo en tiempo real, rompiendo con la lógica tradicional del escenario. Vamos a escuchar Director. Esto es lo nuevo de Ignacio Redard.

El dúo, integrado por la bajista América Paz y el guitarrista Coque Benavides, hablamos de Ame y Coque, acaban de presentar el videoclip de su más reciente sencillo Hilo Rojo. Esta pieza marca un punto de inflexión en la trayectoria del proyecto, inaugurando una etapa más íntima, emocional y narrativa que evoluciona desde los sonidos instrumentales y futuristas de su EP anterior. Vamos a escuchar Hilo Rojo. Te dejamos aquí en el Pabellón Patrio a Ame y Coque.

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2: Son las 12 con 58 minutos.
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13: ¿Qué tal? ¿Cómo están? Les saluda Carlos Maturana. Les doy la bienvenida a esta nueva edición de noticias donde sabremos del Ministerio de Salud que mantiene en aislamiento preventivo a dos chilenos que viajaron en crucero afectado por brote de antivirus. Abordaremos prisión preventiva contra sujeto tras ser acusado de violar a menores y grabar los ataques. Hechos ocurrieron en distintas regiones del país. IPC de abril sube un 1,3%. Alza es menor a la proyectada, pero empuja la inflación anual al 4%.
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13: El MinSal confirmó el aislamiento preventivo de dos ciudadanos chilenos que viajaron en el crucero MV Hondius, afectado por un brote de antivirus. Ambos permanecen sin síntomas. Pablo Ortiz nos comenta más en el siguiente informe.
14: El Ministerio de Salud confirmó que dos ciudadanos chilenos fueron puestos en aislamiento preventivo tras haber abordado el crucero MV Hondius, embarcación vinculada a un brote de antivirus. De acuerdo a la autoridad, ambas personas permanecen en buen estado de salud y actualmente están bajo seguimiento epidemiológico mientras continúan desarrollándose las diligencias. Si bien las dos personas aisladas no presentan síntomas atribuibles al antivirus, se determinó realizar un monitoreo preventivo que contempla seguimiento médico y testeos para detectar eventualmente la presencia del virus. En nuestro país, en lo que va del año, se han registrado 39 casos en todo el territorio nacional, específicamente en 9 regiones: Metropolitana, O'Higgins, Maule, Ñuble, Biobío, la Araucanía, Los Ríos, Los Lagos y Aysén. En este contexto, nace la pregunta: ¿qué hacer en caso de presentar síntomas? Sobre esto, habla el doctor César Bustos, infectólogo de la Clínica Universidad de los Andes. La autoridad explicó que, aunque los casos primarios reportados transitaron por territorio nacional, los antecedentes recopilados hasta ahora apuntan a que el origen del brote está fuera del país. Actualmente, el barco permanece aislado debido al brote de antivirus detectado entre sus pasajeros. Hasta el momento, la emergencia sanitaria ha dejado 3 personas fallecidas y otras 8 con síntomas asociados a esta enfermedad.
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13: La Fiscalía Regional de Valparaíso solicitó al Juzgado de Garantía levantar el secreto bancario de la senadora Camila Flores en el marco de una investigación por un presunto fraude al fisco relacionado con pagos irregulares realizados por asesores parlamentarios. Según el escrito presentado por la fiscal regional Claudia Peribáncich, existen antecedentes que apuntan a una posible maquinación destinada a defraudar al fisco. Por esta razón, la Fiscalía pidió acceso a ingresos, egresos y eventuales movimientos financieros entre la senadora y otros investigados. Recordar que el miércoles la PDI allanó el domicilio y oficina de la parlamentaria. La investigación busca determinar si parte de los sueldos pagados a colaboradores terminaban siendo devueltos a la entonces diputada Camila Flores. De acuerdo con el testimonio entregado por el ex asesor ante los investigadores, inicialmente las entregas de dinero se realizaban directamente a la parlamentaria en efectivo.
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13: La Asociación Nacional de Fútbol Amateur sancionó a Deportivo Dante de Nueva Imperial y San Antonio de Temuco, excluyéndolos de los campeonatos regionales 2026 y 2027, tras incidentes ocurridos luego de un partido. Ambos clubes también recibieron multas. Podrán apelar a la resolución disciplinaria.
11: La región de Tarapacá.
13: La Fiscalía investiga un fraude por falsas entregas de viviendas en Alto Hospicio, donde ya se contabilizan 20 víctimas. Autoridades del Mimbu y Servio alertaron sobre invitaciones falsas difundidas por WhatsApp y reiteraron que los procesos habitacionales solo se informan mediante canales oficiales.
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13: El índice de precios al consumidor de abril registró un alza mensual del 1,3%, una cifra que, aunque elevada, resultó ser ligeramente inferior al 1,5% que proyectaban los especialistas. Así lo señaló también Carlos Smith, docente investigador del Centro de Investigación de Empresas y Sociedad de la Universidad del Desarrollo.
15: A ver, el IPC, claramente la cifra fue alta, que es lo que se esperaba, pero menos alta de lo que el mercado en promedio, ¿no es cierto?, o el consenso marcaba. Yo esperaba un 1,4, basado en que el traspaso del pass-through, es decir, el traspaso de segunda vuelta a alimentos, por ejemplo, que no es cierto que pesan harto en la canasta, no iba a ser tan fuerte. Y aquí lo que más pesó, al 78%, la variación del índice, es la división transporte. Es decir, fue tan fuerte el golpe de primera vuelta y está tan concentrado que finalmente dejó poco espacio.
13: El alza fue impulsada principalmente por el transporte debido al fuerte aumento en el precio de los combustibles. La gasolina subió un 25,3% y el petróleo diésel un 45,7% en solo un mes, reflejando el impacto directo de los conflictos en Medio Oriente sobre los precios y las maniobras del Ejecutivo en torno al MEPCO. Otras áreas que presionaron el indicador al alza fueron la vivienda y los servicios básicos, destacando incrementos en el gas licuado y el transporte interurbano. En contraste, algunos sectores ayudaron a moderar el índice general, especialmente la baja en los precios de vestuario y calzado, así como la caída en ciertos alimentos. Con este dato, la inflación anual en Chile alcanzó un 4%, pero ¿cómo afecta esto a los usuarios y usuarias? Bueno, esto implica un encarecimiento directo en el costo de la vida, ya que el alza del IPC provoca un aumento automático en el valor de la UF, afectando directamente a quienes pagan dividendos, arriendos, créditos o seguros, lo que a la vez reduce el presupuesto disponible para otros gastos del hogar. Un sujeto quedó en prisión preventiva tras ser formalizado por múltiples delitos de violación contra menores de edad y producción de material de explotación sexual. Autoridades hicieron un llamado a la comunidad para que posibles víctimas o testigos aporten antecedentes. Ornella Mellado con el informe.
16: Un sujeto imputado por múltiples delitos de violación contra menores de edad y producción de material de explotación sexual quedó en prisión preventiva. La investigación se activó tras la denuncia de un testigo clave que entregó archivos digitales recuperados del teléfono del hombre, donde se evidenciaban ataques contra niña de entre 3 y 5 años registrados entre 2019 y 2023. Según los antecedentes del Ministerio Público y lo explicado por la fiscal Camila Albarracín, el imputado utilizaba aplicaciones de citas para contactar a mujeres adultas con niñas a cargo bajo su nombre real o un alias.
17: Que contactaba a mujeres adultas, las cuales le hacía preguntas respecto de si tenía niñas a cargo o hijas, y concretaba citas de carácter sexual o románticas y aprovechaba algún momento en el cual es encontrarse con las niñas para abusarlas sexualmente, tomar fotografías de ese momento, además de videos los cuales almacenó con niñas que van de 3 a 5 años en distintos lugares, no tan solo domicilios, sino también automóviles, y eso es lo complejo.
16: Se sospecha que existen víctimas en diversas ciudades, como Temuco, Concepción, La Serena, Antofagasta e Iquique. Al momento de su captura, el imputado intentó entorpecer la indagatoria restaurando su dispositivo móvil, por lo que también se le imputó el cargo de obstrucción a la investigación. Tras la audiencia de formalización, el tribunal decretó la medida cautelar de prisión preventiva para el acusado y fijó un plazo de 120 días para el cierre de la investigación. Además, las autoridades hicieron un llamado a la comunidad para que aporten antecedentes a la investigación e identificar a otras posibles víctimas.
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13: Más de 100 productores participaron en una charla preventiva sobre gripe aviar organizada en Pitrufquén. La actividad entregó recomendaciones de bioseguridad y medidas sanitarias frente al avance de la influenza aviar H5N1 que mantiene en alerta a la región.
18: La región de Antofagasta.
13: Un operativo en Quebrada Baquedano permitió desalojar rucos y retirar 18 toneladas de basura desde piscinas aluvionales. La intervención, enmarcada en el Plan Invierno 2026, incluyó el retiro de 5 personas en situación de calle y busca prevenir riesgos ante eventuales lluvias.
18: La región de los lagos.
13: La Municipalidad de Gualeguay y Fosis desarrollaron un taller de resolución de conflictos y apoyo psicosocial para usuarios y usuarias de la comuna. La iniciativa fortaleció habilidades emocionales, comunicación efectiva y espacios de autocuidado.
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13: Durante su visita para el cambio de mando presidencial en San José, se reunió con la mandataria electa local, Laura Fernández, el presidente José Antonio Kast, donde se abordó el respaldo de ese país a la candidatura de Rebeca Greenspan, ante lo cual el mandatario reiteró el compromiso de La Moneda de no entregar apoyos a ninguna figura en esta carrera. El presidente explicó que tras bajar el apoyo a la postulación de Bachelet, el compromiso de La Moneda es no respaldar a otros nombres. La delegación chilena subrayó que esta postura se mantendrá firme durante el proceso internacional.
19: Ella nos señaló que Costa Rica tiene una candidata para las Naciones Unidas, y nosotros lo que le señalamos a ella y a los medios locales que nos consultaron sobre el tema, que Chile había retirado el apoyo a la candidatura de Michelle Bachelet, que ella seguía contando con el apoyo de Brasil y México, pero nosotros habíamos tomado la decisión de no apoyar otras candidaturas. Entonces, le planteamos eso, claro, ellos tienen una candidatura, al igual que otros países, pero nosotros nos vamos a abstener de señalar una preferencia hacia otra candidatura.
13: La agenda también incluyó citas con los líderes de Israel y Guatemala. En estos encuentros se abordaron además temas de intercambio comercial y combate al crimen organizado, reafirmando la intención de mantener relaciones abiertas con diversos países.
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13: Carabineros llamó a usar responsablemente el Fono 133 tras registrar más de 230.000 llamadas inoficiosas entre 2025 y 2026 en Tarapacá. La institución advirtió que bromas, insultos y consultas no urgentes retrasan la atención de emergencias reales y afectan recursos policiales.
21: La región de Valparaíso.
13: El Consejo Municipal aprobó un convenio para implementar el plan Protege Calle 2026, que habilitará un albergue para 20 personas en situación de calle durante 110 días. La iniciativa considera una inversión superior a 46 millones de pesos y comenzaría a operar en junio.
21: La región de los lagos.
13: La Municipalidad de Puerto Montt inició la entrega de kits de autotoma para detectar bacteria asociada al cáncer gástrico. La estrategia preventiva está dirigida a personas mayores de 40 años con síntomas y contempla distribuir 600 kits en distintos CESFAM de la comuna.
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13: Sense abrió 6 cursos gratuitos sobre inteligencia artificial en alianza con Microsoft. Las capacitaciones son online, duran 2 horas y están dirigidas a mayores de 18 años. De esto da cuenta María Belén Araya en el siguiente informe.
22: El Servicio Nacional de Capacitación y Empleo, Sense, anunció la apertura de 6 nuevos cursos gratuitos enfocados en inteligencia artificial. Las capacitaciones serán completamente online y contarán con cupos limitados para las personas interesadas. Según explicó el organismo, los nuevos cursos abordan distintas áreas de aplicación de la inteligencia artificial, considerando usos cotidianos, laborales y también aplicaciones estratégicas dentro de organizaciones públicas y privadas. Entre los programas disponibles se encuentra IA para la vida y el trabajo, orientado al uso cotidiano de herramientas de inteligencia artificial generativa. También destacan cursos enfocados en ejecutivos de tecnologías de la información, marketing y ventas, recursos humanos y liderazgo de proyectos. Los cursos están dirigidos a personas mayores de 18 años, tienen una duración de 2 horas cada uno y permiten inscribirse en más de una capacitación al mismo tiempo. Las postulaciones estarán abiertas hasta el 30 de junio, excepto experiencia IA, que se extenderá hasta diciembre. Para participar se requiere contar solo con RUT vigente y clave única al momento de realizar la inscripción en el sitio web de Sense.
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13: La Escuela Yerbas Buenas de Ancud fue sede de una feria preventiva contra la violencia escolar organizada por Seguridad Pública. La actividad reunió a estudiantes, docentes e instituciones como Carabineros, Armada y Senda, promoviendo el autocuidado y la convivencia dentro y fuera del establecimiento. Eso es todo por el momento. Nos encontramos en la siguiente edición de Noticias.
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2: Es la 1:25.
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1: Es la 1:56.
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2: Colo Colo Femenino criticó la teleserie vertical de TVN por incluir una trama romántica entre un entrenador y una jugadora. Michelle Acevedo calificó el enfoque como una falta de respeto y afirmó que esperaban una producción enfocada en visibilizar el crecimiento del fútbol femenino. Fiscalía solicitó levantar el secreto bancario de la senadora Camila Flores en una investigación por presunto fraude al fisco. La indagatoria busca revisar movimientos financieros vinculados a supuestos pagos exigidos a asesores parlamentarios, mecanismo que habría sido conocido internamente como la cuota Flores. El diputado Javier Olivares marcó distancia de Franco Parisi y aseguró que ningún dirigente tiene poder sobre la bancada del PDG. También reconoció diferencias internas por la megareforma, aunque descartó conflictos personales, y pidió que el partido mantenga una actitud colaborativa con el gobierno.
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2: Son las 2 con 25 minutos.
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El 18 de diciembre de 1982, esta canción alcanzó el número 1 en el Hot 100 Billboard, permaneciendo ahí por 4 semanas consecutivas, incluyendo enero de 1983. De la producción H2O, Daryl Hall y John Oud, Man Eater.

0: fue un número uno en la historia.
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2: Son las 2:55.
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11: El presidente José Antonio Kast defendió el uso de decretos para gobernar en materias que no requieran leyes y afirmó que podría aplicarlos ampliamente. El mandatario sostuvo que existen herramientas administrativas válidas en áreas económicas, ambientales y de gestión mientras avanza la discusión legislativa. El senador Luciano Cruz Coque cuestionó la idea de gobernar mediante decretos y afirmó que los cambios importantes deben impulsarse por ley. El presidente de Evópoli también defendió un eventual endeudamiento fiscal transitorio y expresó dudas sobre la capacidad del PDG para sostener acuerdos políticos estables. La Corte Suprema confirmó la liberación del exagente de la DINA César Manríquez por enajenación mental irreversible. El condenado por secuestros calificados en la Operación Colombo cumplirá su pena en casa, decisión que provocó críticas de querellantes y organizaciones vinculadas a derechos humanos.
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3: ¿Cómo están, amigos, amigas? Bienvenidos y bienvenidas. Estamos comenzando el clásico en este día viernes 8 de mayo. ¿Qué les parece? Primera semana prácticamente, ¿no es cierto? Que estamos ya terminando y que, bueno, te invito a que nos acompañes, a que escuches buena música. Tenemos una programación increíble hoy día. Efemérides, tenemos datitos para ir comentando en el día de hoy. Temas de conversación también. Así es que quédate en la sintonía con nosotros. 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Vamos a comenzar el programa del día de hoy, invitándote para que te quedes con nosotros. Vamos a ir a las canciones. Bienvenidos y bienvenidas.

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1: Son las 3 y 26 minutos.
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2: Muy bien, vamos a viajar a un 8 de mayo de 1972. Un día como hoy nace el australiano Darren Hayes. Él fue productor y vocalista también del dúo Savage Garden, que vamos a recordar a esta hora, recordando también el cumpleaños de su vocalista, Darren Hayes. Escuchamos a Savage Garden aquí en El Clásico.

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2: Son las 4 con 57 minutos.
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10: 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El Servicio de Impuestos Internos pidió 5 años de cárcel para Camila Polizzi y su expareja por delitos tributarios en el caso Convenios. La acusación se suma a la causa por fraude al fisco y lavado de activos vinculada a Fundación Enti. Medios brasileños aseguran que Eric Pulgar podría dejar Flamengo y que clubes de Qatar y Estados Unidos siguen su situación. La cláusula de salida del chileno bajará en julio, facilitando una eventual transferencia. Estados Unidos busca acelerar un acuerdo con Irán antes de la visita de Donald Trump a China la próxima semana. Analistas advierten que Washington quiere evitar que la crisis en el estrecho de Hormuz complique las conversaciones con Xi Jinping.
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1: Hoy está de moda este tema de el ratón de cola larga, este brote de antivirus a propósito de este crucero, ¿verdad? Bueno, el conocido popularmente como ratón colilargo por su larga cola, bueno, es un pequeño roedor silvestre de color café claro que vive principalmente en Chile y el sur de Argentina. Vamos a conocer un poco más de este animalito. Lamentablemente para esta especie se trata del principal transmisor de la cepa Andes, la variante del antivirus, responsable del brote en el crucero MV Ondius, ¿no es cierto? ¿Y cómo reconocer este ratón colilargo? El chileno Andrés Orrubio, académico de la Facultad de Ciencias Veterinarias y Pecuarias de la Universidad de Chile, lleva años estudiando este ratón que es chiquitito, es una especie muy, muy pequeña. Aquí, en un ratito más, te entregamos cómo reconocer a este ratón, porque, bueno, los chilenos somos muchos de salir a acampar, ¿verdad? Y no solamente en verano te puedes contagiar, sino que también, como viste tú, en invierno, en otoño, también puedes contraer la enfermedad del antivirus. Así que a la vuelta te comento cómo identificarlo. Vamos a la música, quédate con nosotros aquí en el clásico La Toda Marcha que te acompaña.

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1: Muy bien, estamos hablando de cómo reconocer a el ratón colilargo. Ya lo decíamos, el chileno Andrés Rubio, que es académico de la Facultad de Ciencias Veterinarias y Pecuarias de la Universidad de Chile, lleva años estudiando a este ratón. De no más de 30 gramos, dice él, orejas muy pequeñas, ojos grandes. La cola mide hasta 14 centímetros, el doble de su cuerpo, ¿ya? Eso llama mucho la atención. Es un roedor nativo que por ende está protegido, cumple sus funciones ecológicas en el ecosistema ya que dispersa semillas y es el alimento de otros animales, dijo Rubio. Bueno, uno de los mayores expertos del país en esta especie. Lo encontramos principalmente, dice, en los bosques templados de Chile y en el sur de Argentina. El roedor es de hábitos nocturnos, se desplaza dando saltos, ya que posee unas patas traseras muy largas, ¿ya? Claro, es como un pequeño canguro, ¿ya? Que lo asemejan a la rata canguro de Norteamérica, añade el experto. También habita principalmente en el sur de Argentina y en todo Chile, desde el desierto de Atacama, extremo norte, hasta la región más austral. Y prefiere terrenos cubiertos mayormente por malezas o arbustos cercanos a fuentes de agua. Así es que, claro, los ratones de cola larga son los reservorios naturales de la cepa Andes, la única que puede transmitirse de persona a persona. Así que ya lo saben, y la característica principal es que, claro, son de hábitos nocturnos y pega saltitos, ¿eh? Es como un pequeño canguro. De hecho, como dice acá la nota, se asemeja a una rata canguro de Norteamérica. Así que para que tener mucho cuidado, el contagio de los humanos del antivirus que puede causar complicaciones también cardiorrespiratorias graves. Y recordemos que en este crucero ya han habido varios muertos. Bueno, eso te queríamos comentar, ¿cierto? Nunca está de más conocer esta especie de ratón. Vamos a continuar con la música, estamos aquí en el clásico La Toda Marcha.

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2: Son las 5 y 28 minutos.
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1: ¡Ay!
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4: En el 2x1 vamos a escuchar a Fionnuala Claude Bonneville, más conocida como Dido, cantautora británica que vamos a escuchar, vamos a disfrutar de sus éxitos aquí en El Clásico.

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1: Son las 6:03.
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8: El principal subsidio habitacional para sectores vulnerables sufrirá un recorte de 60% en 2026. Según confirmó el Ministerio de Vivienda, la región metropolitana será la más afectada, mientras el gobierno atribuye la disminución presupuestaria a compromisos financieros heredados de años anteriores. José Antonio Kast acusó a la oposición de intentar boicotear la ley de reconstrucción tras anunciarse más de 2.500 indicaciones al proyecto. El mandatario defendió la iniciativa y aseguró que las enmiendas buscan volver inviable una propuesta enfocada en crecimiento y empleo. Contraloría detectó graves falencias en aduanas de Iquique, donde solo se fiscalizó el 1,47% de las importaciones entre 2024 y 2025. El informe advirtió falta de equipos operativos, problemas de trazabilidad y riesgos para detectar contrabando, drogas y otras mercancías ilegales en la zona.
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Muy bien. Oye, esto es una realidad país. ¿Por qué cada vez más chilenos viven con sus padres después de los 30 años? Psicóloga lo explica. Claro, más de 1 millón de adultos vive actualmente con sus padres, una cifra que aumentó drásticamente tras la pandemia por el COVID-19 y que prevalece por diversos motivos. Claro, vivir con los padres después de los 30 años es una realidad cada vez más frecuente. De acuerdo a CNN, más de 1 millón de personas mayores sigue viviendo con sus padres, ¿no? Y el estudio al que accedió también la prensa indicaba que 792.000 jóvenes de entre 25 y 30 años permanecían viviendo con sus padres. Por otro lado, un estudio de la Universidad de los Andes, realizado en distintas comunas del país, mostró que un 37,2% de los chilenos considera que no existe una edad límite para dejar el hogar. Claro, hay un factor económico también, dicen los expertos, evidentemente, pero también cambios sociales importantes, estudios más largos, inserción laboral más inestable y una adultez que hoy se vive de forma más diversas, con tiempos y metas distintos a los de antes, explica María José Geldres, psicóloga y docente de ADIPA. Eso es verdad, ¿eh? La inserción laboral, los estudios más largos, el factor económico también es muy importante. Y dicen que aunque observa principalmente personas de 30 a 40 años, la tendencia también incluye a adultos de mayor edad y es más frecuente en mujeres, muchas veces vinculada a roles de cuidado dentro del hogar. Dice que hoy las personas viven más años y la dinámica familiar se ha ido reorganizando, por lo que en varios casos no se trata de dependencia, sino de asumir responsabilidades como apoyar o cuidar dentro de una dinámica de sostén mutuo. Claro, porque hay gente que se queda cuidando a los padres para que no queden solos, viven más los viejitos. Entonces, por eso que la gente tampoco se está yendo después de los 30 años. Ahí está. Bueno, información. Uy, ¿qué se metió aquí? Son audios que se metieron acá. Ya. Eso sería, chiquillos, entonces, con respecto a por qué mayores de 30 años se están quedando en casa de los padres. ¿Te conoce algún caso? ¿Sí? Ya, para que lo comente. Vamos a la música, seguimos aquí en el clásico, en la Toda Marcha, que te acompaña con estas canciones. Hace frío.

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1: Muy bien, viajamos a 1982. Vangelis llegó al número uno en el Billboard Hot 100 de los Estados Unidos con Chariot of Fire, Carros de Fuego, su único número uno en este mercado discográfico. Vangelis fue acusado de plagiar este tema, Chariot of Fire, una canción del compositor griego Stavros Logaridis, llamada City of the Violet. Vangelis ganó en fallo judicial convenciendo al juez de que le permitiera llevar su teclado a la corte para demostrar su método de componer improvisando música nueva. Así, Vangelis llega al número uno y es un tema que vamos a recordar aquí en el clásico Carros de Fuego.

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2: Son las 6:26.
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0: Muy bien, ya estamos terminando el programa del día de hoy, de este viernes 8 de mayo. Agradecidos de la sintonía, muchas gracias por esa gran cobertura. Todas las radios que estuvieron conectadas también con nosotros, les enviamos nuestro cariño. Bueno, siempre las saludamos, siempre las nombramos. 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El lunes estamos nuevamente juntos en otro clásico de La Toda Marcha. Que estén muy bien, será hasta el lunes. Chao, chao.
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1: Son las 6:58.
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2: Las exportaciones chilenas crecieron 12% entre enero y abril, alcanzando $39,772 millones. La minería lideró los envíos, con fuerte alza del litio y el cobre, mientras alimentos como salmón, jurel, aceite de oliva y frambuesas marcaron cifras históricas. Un gerente de Circle K en Arizona quedó envuelto en una disputa legal tras comprar boletos de lotería abandonados, uno de ellos premiado con $12,8 millones. La empresa pidió a la justicia definir quién tiene derecho a cobrar el millonario premio. El Tribunal de Comercio Internacional de Estados Unidos bloqueó el arancel global de 10% impulsado por Donald Trump al considerar que usó indebidamente una ley de 1974. La Casa Blanca apelará mientras se discute la eventual devolución de $166 mil millones recaudados.
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1: Son las 7 y 26 minutos.
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1: Son las 7 con 57 minutos.
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2: La Iglesia Católica de Perú abrió una investigación canónica contra el sacerdote Omar Sánchez, acusado de presuntos abusos sexuales contra una persona vulnerable. La diócesis de Lurín activó protocolos internos y aseguró que el proceso buscará esclarecer los hechos respetando las normas eclesiales vigentes. Real Madrid sancionó con una multa de 500.000 euros a Federico Valverde y Aurelien Tchouaméni tras su violenta pelea interna. El club informó que ambos futbolistas se disculparon públicamente y no recibirán castigos deportivos, pese al escándalo que terminó con el uruguayo hospitalizado.